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0: Hola, hola, ¿qué tal estás? Muy buenos días, ¿cómo te encuentras?
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0: Aquí estoy contigo un domingo más por la mañana. ¿Cómo te encuentras? Muy buenos días, soy Alejandra Estévez y tengo un regalo para ti, que es 45 minutos de música sin interrupción aquí en

0: Estás en Cadena 100 escuchando la mejor variedad musical y aquí estoy contigo y quiero saber de ti. Oye, ¿por qué estás despierto ya? ¿Estás trabajando? ¿Te acabas de despertar? ¿Tienes planes muy interesantes por delante este domingo 24 de mayo? Cuéntame, que aquí estamos escuchando grandes canciones como esta superestrella.
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Estás en Cadena 100 escuchando la mejor variedad musical. Nuestra artista de ahora tiene muy claro su objetivo. Ella lo que quiere es salir en la pantalla, en el cine, pero quiere papeles de superhéroe. Con finales felices, salvar el mundo. Eso dice Lorraine. La escuchamos en Cadena 100.

100, escuchando la mejor variedad musical. ¿Qué tal estás? Muy buenos días, soy Alejandra Estevez, aquí estoy contigo. Espero que esté empezando maravillosamente bien tu día, tu 24 de mayo, y espero que te guste mucho esta canción aquí en Cadena 100.

Estás en Cadena 100 escuchando la mejor variedad musical. Fíjate que este artista de ahora, este jueves pasado, estrenó su nuevo disco y ahí estuvo en un balcón cara al público tocando la guitarra y demostrando que es un artista de los pies a la cabeza. Neil Moliné en Cadena 100.

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5: La previsión para la próxima semana es de marcada estabilidad con cielos despejados y ascenso de las temperaturas.
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0: Estás en Cadena 100. Muy buenos días, muchísimas gracias. Si acabas justo de sintonizar la radio y aquí estás con nosotros, tengo algo que decirte y es que tienes que quedarte porque enseguida vamos a tener 45 minutos de música sin interrupción. Soy Alejandra Estevez y aquí te espero en Cadena 100.
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5: ¿Sabías que uno de los discos más importantes de la historia tiene una segunda parte y nunca ha salido a la luz? Pues eso es lo que sucede con Ray of Light de Madonna. William Orbit, el productor que creó ese sonido tan increíble, ha contado que tiene un álbum entero listo para continuar esa etapa. Lo fuerte es que lleva más de 20 años intentando contactar con Madonna y su equipo para enseñárselo, pero nadie le responde. Un silencio total. William no le guarda rencor, ya que siempre le tendrá cariño por lanzar su carrera. Aún así, la historia es increíble y por ello ha decidido publicar un libro con todos los detalles. Mientras, Madonna sigue a lo suyo, reeditando clásicos y preparando nueva música. Sin embargo, todo indica que esa joya musical se quedará guardada en un cajón para siempre.
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8: Hola, hola, ¿qué tal estás? Muy buenos días.
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8: Y estoy contigo por la mañana. Espero que te hayas levantado con muchísimas ganas de escuchar grandes canciones y a increíbles artistas, junto con 45 minutos de música sin interrupción, aquí en Cadena 100.

Estás en Cadena 100 escuchando la mejor variedad musical. Aquí estoy contigo. Muy buenos días. Soy Alejandra Estévez. Quiero saber de ti, ¿dónde te estoy pillando justo ahora mismo a estas horas de la

La mejor variedad musical está aquí en Cadena 100 y yo por ti lo que necesites. Tú me has pedido esta canción, pues aquí la tienes, Julia. Cuando me vaya de aquí, Me locos con Paula Mateus en Cadena 100. 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

Estás en Cadena 100 escuchando la mejor variedad musical. ¿Qué tal estás? Muy buenos días, soy Alejandra Estevez, aquí estoy contigo. Fíjate que esta canción pertenece al nuevo álbum que nos ha regalado nuestra artista y esta canción es el broche final y a la vez las primeras canciones que pudimos escuchar. Primer amor, Malú, en Cadena 100.

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Estás en Cadena 100 escuchando la mejor variedad musical. Oye, apunta que nuestro artista de ahora, que es increíble, viene a España el 9 de julio, a Madrid, al Mad Cool. Y si tenemos la oportunidad de verle en directo, no la podemos dejar escapar. Así que, a por ello, Teddy Swims en Cadena 100.

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0: llamamos a Nicki Minaj, llamamos a Shakira, llamamos a Álvaro de Luna, a Dua Lipa y a muchos más para que ahora nos den los buenos días. ¿Qué te parece? ¿Buen plan? Pues ya sabes, quédate conmigo que encima tenemos en nada 45 minutos de música sin interrupción.
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10: Rihanna es la reina y bate récords. Hay gente que no para de triunfar y una de esas personas es Rihanna. Y es que a pesar de llevar 10 años sin sacar disco, concretamente desde aquel Anti que lanzó en 2016, sigue batiendo récords. La de Barbados se acaba de convertir en la primera mujer en superar los 200 millones de singles en Estados Unidos. La pregunta a cómo lo hace está clara. Si hay algo que tienen sus canciones, es que son eternas. Números uno como Umbrella o Diamonds siguen sonando sin parar. Y encima tiene el don de hacer apariciones estelares como la de la Super Bowl, en la que mostró su embarazo al mundo por sorpresa. Y por eso, Riri es la reina. Y no solo en la música. Rihanna también está en el top de la belleza y la moda. Ella va construyendo su imperio poco a poco, mientras los demás esperamos a que nos regale algo nuevo musical, que ya va siendo hora.
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0: Hola, hola, ¿qué tal estás? Muy buenos días, ¿qué tal has dormido?
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0: Venga, que hay un día por delante maravilloso este domingo 24 de mayo y aquí estoy yo contigo para ofrecerte una cosa maravillosa que es 45 minutos de música sin interrupción.

Estás en Cadena 100 escuchando la mejor variedad musical. ¿Qué tal estás? Muy buenos días, soy Alejandra Estévez y aquí estoy contigo al otro lado de tu radio. Vas a flipar con lo que te voy a contar porque desde que me lo contaron ayer no dejo de pensarlo. ¿Tú sabes que en Portugal hay como unas tiendas especializadas que son como hospitales para operar a juguetes? Tú puedes llevar un juguete roto que sale, vamos, arregladito, arregladito.

estás en Cadena 100 escuchando la mejor variedad musical. ¿Qué tal estás? Muy buenos días. ¿Qué tal te has despertado? ¿Cómo has dormido? Espero que muy bien. No sé si sabrás que nuestra artista de ahora anunció que iba a ampliar los conciertos que iba a dar aquí en España, en Madrid en concreto. 12 fechas anunciadas que van a ser en septiembre y en octubre. Y sería increíble poder ir a verla. Shakira en Cadena 100.

Lewis Capaldi, dándote los buenos días, ¿eh? Vaya suerte. Estás en Cadena 100 escuchando la mejor variedad musical y yo también te doy los buenos días, que te lo mereces. Muy buenos días, soy Alejandra Estévez y sube el volumen que a ti y a mí os gusta.

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10: Marta Soto visita Cadena 100 para presentar Reinicio, su tercer disco. Un trabajo con el que la artista onubense deja atrás momentos complicados para conectar con su raíz.
11: Pues tema es lo que no me había metido tan de lleno, que en este disco pues me he atrevido también a probarlo y trabajarlo.
10: Marta busca la sencillez y el minimalismo en este nuevo proyecto, donde se atreve a adentrarse en otros géneros que antes solo cantaba de puertas para adentro.
11: Hay canciones que están un poquito más producidas, pero que todo suena más rico, pero sencillo, ¿no? Y...
10: Reinicio ha crecido entre Madrid y su ciudad natal, Punta Umbría, donde asegura que compone de una forma más tranquila.
11: Me juzgo mucho menos. Tengo a mi madre por detrás diciéndome, eso me gusta. Es total, es como otra forma de componer y más tranquila, ¿no?
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14: ¡Feliz domingo! ¿Qué tal? Bueno, ya estamos por aquí juntos. La verdad es que me encanta acompañarte en este ratito. Mira, con Leire Martínez, por ejemplo, te voy a poner a The Ball, Lorin, y acompañarte aquí sin prisas, ¿eh? Con 45 minutos de música sin interrupción.

Estás en Cadena 100, es la mejor variedad musical. Y sí, antes te decía sin prisas, porque el fin de semana al final está para hacer lo que a uno le plazca siempre que puedas. Y oye, si puede ser, pues no mirar ni el reloj. Yo soy Miriam Rodilla, te mando un beso inmenso. Un placer, pues eso, acompañarte desayunando este cafetito juntos con esta canción maravillosa que nos va a hacer desconectar de todo. Alicia Keys con este Falling en Cadena 100.

Estás en Cadena 100, esta es la mejor variedad musical, ahora con esta pedazo de mujer que está en un momento súper, súper potente, de esos en los que parece que dice, ahora sí, este es mi sitio. Y además el título de la canción está en una declaración, es mi nombre, así que aquí nos quedamos con ella en Cadena 100.

Pues esto es Cadena 100, es la mejor variedad musical ahora mismo con Yolanda, que me acaba de comentar por aquí que está escuchando en casa la radio, ahí medio en pijama, con el cafetito en la mano y bueno, disfrutando de lo que está sonando aquí. Así que como le encanta a Antonio Orozco, le digo, sí, pues te voy a poner la nueva canción, que es maravillosa. Esto se llama Despierta, en Cadena 100.

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Estás en Cadena 100, esa mejor variedad musical, y yo siempre lo pienso, es que cada vez que pongo así, digo, madre mía, y pensar que por poquito no la conocemos, porque claro, ella escribía canciones y ofreció la de Titanium a Katy Perry, y ella la rechazó. Entonces, dijo, sí, pues la canto yo, y a raíz de ahí la conocemos. Tú fíjate lo que son las cosas, ¿eh? Es Sia, en Cadena 100.

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0: estás escuchando Cadena 100. Qué bien lo estamos pasando en este domingo. Oye, día te iba a decir de compritas, porque el domingo los centros comerciales están a tope, a topísimo. Yo luego me voy a ir a dar una vuelta a ver si cae algo, que hace mucho que no me compro nada. Bueno, oye, que lo que van a caer por aquí además es totalmente gratis. Son 45 minutos de música sin interrupción. Benson Boone en nada.
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13: Todos en la vida tenemos un camino. Precisamente, El Camino es el título del cuarto disco de Álvaro Soler, donde nos invita a conocer junto a él su lado más personal.
14: Como en cada camino, al final yo quería que fuera un camino realista. Todo lo que ha sido mi carrera hasta el momento y también pues mi vida.
13: Mensaje de voz a su compañero David nació una de sus nuevas canciones. Admite que las notas de voz de su móvil son ideas que graba para no olvidarlas.
14: Intento poner nombres para acordarme, ¿sabes? En plan, idea espectacular, en plan, para que luego yo en mi futuro quiera ver qué es esta idea espectacular, ¿sabes?
13: Se considera a sí mismo un friki de la música y se moja, es fanático de los vinilos.
14: No sé, todo es tan digital hoy en día que está bien tener su momento, es poner el vinilo.
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En Cadena 100 tienes la mejor variedad musical y yo te saludo. Soy Miriam Rodillas, un gusto estar contigo, acompañándote ahora con el maravilloso Neil Moliner. Nos trae este Me acuerdo de ti, suena en Cadena 100, disfrútalo.

Estás en Cadena 100 con la mejor variedad musical. Bueno, oye, ¿y no te pasa que hay veces que sueñas, pero es tan, tan real que dices, madre mía, ¿esto es real? ¿Lo he soñado? ¿Qué ha sido? Que te quedas hasta rayado un ratito, ¿eh? Esto me ha pasado a mí no hace mucho. Pero bueno, que se queden sueños, claro que sí. Nos quedamos con este Fever Dream que nos deja Alex Warren aquí en Cadena 100.

aquí me he pillado cantando con Bruno Mars, ¿eh? Aquí con Cadena Cine y la mejor variedad musical a ti, ¿eh? A que sí, sí, es que sí, es que Bruno Mars es mucho Bruno Mars. Oye, vamos a seguir ahora con ella, ¿eh? La reina del pop, que además, da igual cuando la pongas, es que esto sigue funcionando igual de bien. Esto es una maravilla. Vamos con Madonna y con este Hang Up. Sube el volumen que esto te va a activar un montón.

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1: En Cadena 100 te ponemos la mejor variedad musical y ella pues no nos puede faltar. Además, fíjate que es que se nos casa, ¿eh? El 3 de julio en Nueva York la gente está súper, súper expectante porque ella está utilizando un truco y es en vez de enviar invitaciones de boda, está cogiendo el teléfono y llamando directamente para, pues eso, que no se filtren las cosillas y esas cosas. Vamos con Taylor Swift para...

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Qué maravillosa la voz de Ellie Goulding en Cadena 100. Esta, pues, es tu radio. ¿Por qué? Porque te estamos poniendo todo el rato música sin parar. Ojo, que es que son

0: 45 minutos de música sin interrupción y estamos a puntito de empezar otra tanda, otra tanda. Y además llega cargadita, ¿eh? El primero en sonar aquí va a ser David Guetta. Yo cuento contigo, ¿eh?
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11: Parece que el K-pop no tiene límites. La banda sonora de la película Las Guerreras K-pop está rompiendo todos los esquemas y ha llegado a superar un récord de la mismísima Whitney Houston con el guardaespaldas. Llevan 36 semanas consecutivas en el top 10 de la lista Billboard desde su lanzamiento, un hito impulsado por su canción Golden, que incluso ganó un Grammy. Pero la cosa no termina ahí. Netflix ya está planeando una gira mundial para llevar su éxito más allá de la pantalla y también ha confirmado una secuela de la película. Así que, como ves, tenemos Guerreras K-pop para rato.
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0: Que se note que es tu día libre y lo estás disfrutando. Empezamos aquí el mediodía juntitos con ese vermú y muchas canciones. Manuel Carrasco, September, Pablo López y más. Ahora mismo damos comienzo a estos 45 minutos de música sin interrupción.

En Cadena 100 tienes la mejor variedad musical, que te pillo en el coche, sí, volviendo de, yo qué sé, de tu escapadita de fin de semana. Pues sin prisas, sin prisas, que aquí vas a disfrutar ahora, mira, de estos satélites. En Cadena 100.

0: Estás escuchando Cadena 100, esta es la mejor variedad musical. Y tú piensa, la de vueltas que da la vida. Fíjate tú, ¿quién le iba a decir a él antes de ser famoso, antes de ser cantante? Pues él trabajó como pintor de brocha gorda, junto a su padre y sus hermanos ahí en Isla Cristina. Ya sabes que hablamos de él, ¿eh? ¿A que sí? Vamos con Manuel Carrasco en Cadena 100.
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Estás escuchando Cadena 100 con la mejor variedad musical y ahora con este artista que sigue triunfando con su gira, que además se llama pues como esta canción, con actuaciones por toda España, por varios teatros emblemáticos y bueno, ya sabes pues que en esos shows, en esos conciertos canta canciones de siempre y también canciones nuevas como esta. Esto es una maravilla, ya sabes de quién hablamos, ¿no? Nos quedamos con Pablo López y esto, El Niño del Espacio en Cadena 100.

0: En Cadena 100, la mejor variedad musical y muy buenas noticias. Sí, porque nos acabamos de enterar que él, bueno, se cayó hace un mes, ¿no? De un escenario y después de varias operaciones, varias semanas de recuperación y rehabilitación, pues oye, ha confirmado que vuelve a actuar, ¿eh? El 6 de junio va a estar en Murcia con su gira, así que no podemos estar más felices. Nos quedamos con Dani Fernández. Me has invitado a bailar en Cadena 100.
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1: Esta noche, cuando pienses en tu día, ¿te acordarás del correo que enviaste? ¿O de esa risa que se te escapó sin venir a cuento? ¿Del atasco? ¿O de la canción que te hizo cantar como si nadie mirara? Porque lo importante no se guarda en la agenda,

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4: Seguro que te has dado cuenta de que hay un soniquete que se repite en un montón de canciones que te encantan. Es una especie de wow-oh que se te mete en la cabeza y que no puedes parar de cantar. Pues bien, tiene nombre, es el grito millennial. Se llama así porque se hizo súper popular en los 2000, justo cuando la generación millennial estaba en plena adolescencia. Artistas como Lady Gaga, Katy Perry o Justin Bieber lo usaron hasta la saciedad. Pero no creas que es solo cosa de fuera. Aquí en España también lo tenemos en canciones de Morat, Neil Moliné o hasta en el Looking for Paradise de Alejandro Sanz y Alicia Keys. Es un truco musical para que las canciones sean más pegadizas y vaya si funciona. Ahora no podrás dejar de escucharlo en todas partes.
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0: Estás en Cadena 100. Oye, ¿cómo llevas el hambre? ¿Bien? ¿Sí? Porque yo tengo un hambre que da calambre, como se suele decir. Así que yo, mira, te invito a que vayas como mucho a la nevera, ¿eh? A cogerte algo de picoteo y que luego estés aquí conmigo, ¿eh? 45 minutos de música sin interrupción que te pongo ya mismo, ¿eh? En nada con Neil Moliner.
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Estás en Cadena 5, la mejor variedad musical. Bueno, tengo aquí a Teresa, me ha dicho hace un momentito, dice, me voy a echar un siestón luego. ¿Tú eres de las que se le echa la siesta? O sea, lo dice y lo hace, porque yo siempre lo digo, pero luego no lo hago. Me pongo a hacer mis cosas, ¿eh? Oye, Teresa, que un besazo desde Cadena 100 y esta canción.

Estás en Cadena 100 con la mejor variedad musical. Yo desde aquí quiero dar las gracias a Hueco y a toda su discográfica que nos han regalado a todos los de la radio un vinilo con su nuevo trabajo. Incluye maravillas como esta, con Conchita. Esto es Bajo tu piel en Cadena 100.

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0: tienes la mejor variedad musical. Ella, la verdad que sabe hacerlo muy bien, ¿eh? Porque, fíjate, siempre prueba cosas nuevas sin miedo a nada y yo creo que ese es el secreto de que le vaya tan bien, tan bonito. Nos quedamos con Aitana, esta vez superestrella en Cadena 100.
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0: En Cadena 100, la mejor variedad musical. Bueno, qué gusto, ¿eh? Llevarte bien con los suegros, eso es lo más bonito del mundo. Y es que me ha dicho Inma que se va de comilona con los suegros. ¡Hala! Pues nada, pasarlo bien a disfrutar, ¿vale? Un besazo muy fuerte. Yo soy Miriam Rodilla. Ahora te invito a que te quedes por aquí porque ya tengo a mi compi, a Juan Sobrino, que te va a regalar, ojo, 45 minutos de música sin interrupción. Así que cuenta contigo, ¿eh?
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8: Es una de las voces más importantes de la música en España y un artista que se hace grande sobre el escenario. Malú entiende los conciertos como una forma de vida y cuando no está de gira es algo que echa de menos constantemente.
9: Yo echo de menos el escenario todo el rato. Realmente es mi sitio, es mi lugar. Canta.
8: En el mundo de la música y con una carrera tan exigente, Malú reconoce que el autocuidado y el cuidado de la salud mental tienen resultados que te cambian la vida.
9: Pero porque al final va todo por dentro. No sabes, pues llevamos toda la vida escuchando de que tienes que cuidar. Creo que te cambia todo, o sea, te cambia la piel, te cambia el...
8: ¿Y cómo se cuida un artista para afrontar giras y conciertos al máximo nivel? Malú explica que en su caso, la disciplina y el descanso son fundamentales.
9: Terminas el show, te plantas tu abrigo y te vas a tu casa. Aunque no te duermas, pero al día siguiente tienes otro igual.
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La mejor variedad musical es Cadena 100. ¿Cómo abarrotaron el jueves pasado la sala Carter Buri de Jerez en un nuevo Club 100, donde acercamos a tus artistas favoritos por todo el país? 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Pues puedes consultarlo en nuestra página web y buscas el apartado Club 100. Aquí llegan.

Sigues conmigo en Cadena 100 con la mejor variedad musical. Soy Juan Sobrino y estamos a 20 días de un día o que bien vas a celebrar mucho o que vas a repudiar a toda costa, que es el inicio del Mundial de Fútbol, porque como sea tu caso, igual pierdes a tu pareja durante 39 días. Ni más ni menos, ¿eh? Encima se alarga esta vez. Bueno, aquí llega una de las protagonistas de la banda sonora de la cita mundialista. Es Shakira con BL, algo tú en Cadena 100.

Es el sueño de Morfeo en Cadena 100 con la mejor variedad musical. Soy Juan Sobrino y esto te ha podido pasar. Que te haya traído a alguien, digas, voy a conocerlo. Ves que os podéis enamorar, pero ya empiezas con ese run-run diciendo, esto va a acabar como el Rosario de la Aurora. De ese miedo, de esa desconfianza, habla Teddy Swims con su talento descomunal en esta canción que te presento ahora mismo. Es Mr. Know It All en Cadena 100.

Vuelve al ruedo, vuelve de gira y no puedo estar más contento por él. Es Dani Fernández en Cadena 100. Con 45 minutos de música sin interrupción que están compartiendo Gabriela y Carlos, ahora mismo subidos en el coche a Ronda, que se van a comer por ahí algún buen terraceo. Oye, tortolitos, muchísimas gracias por estar ahí, ¿eh?

0: Amaral en Cadena 100. Con la mejor variedad musical y yo feliz de la vida de estar a tu lado, ¿eh? Soy Juan Sobrino y vamos a hablar de la vida, porque a ella le propusieron irse a vivir a Londres para crecer aún más en una fama internacional, que fuese una diva absoluta, y aunque ya lo es, podría haber crecido mucho más, pero decidió quedarse en una isla pegadita a Estocolmo, que es su país, donde está a gusto con los suyos y con naturaleza, ¿eh? 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
0: ¿Te acuerdas del mítico baile de Bye Bye Bye de NCYNC? Pues prepárate, porque hay un lío tremendo. El coreógrafo que lo creó, Darren Henson, ha demandado a la que fue la discográfica del grupo. La razón es que el baile ha vuelto a petarlo gracias a la peli de Deadpool y Lobezno y al videojuego Fortnite. Y Henson dice que no ha visto ni un duro de las millonadas que se están ganando con su creación. Él asegura que los derechos son suyos, mientras que la discográfica defiende que al ser dueños del videoclip pueden licenciarlo. Pero Henson, que ha trabajado con artistas como Michael Jackson o Britney Spears, busca reconocimiento y su parte del pastel. En fin, veremos cómo termina este baile.
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0: ¿Que no has comido aún? Pues espera, que te sirvo canciones increíbles. Así exprimes el fin de como toca, ¿verdad? Soy Juan Sobrino, un gustazo acompañarte. Fíjate, nada, llega Fito, llega Taylor Swift, antes David Guetta o Miles Smith, en 45 minutos de música sin...

Cadena 100 es la mejor variedad musical. Y oye, yo me pregunto, ¿qué tan importante debe ser una persona famosa para que le pongas ese mismo nombre a tu perro? Yo qué sé, a un futbolista, a un artista. Pues la respuesta está en Taylor. En los últimos 3 años, el número de perros que tienen ese nombre ha crecido en más de un 300%. Algo de culpa tendrá. Aquí está, en Cadena 100.

Sigues en Cadena 100 con 45 minutos de música sin interrupción. La has visto, ¿verdad? Siempre que tiene una actuación en directo, se pone unas uñas postizas larguísimas, que de hecho, en la noche de Cadena 100 posó su mano en mi hombro, esas uñas pensaba que me llegaban al cuello, temí por mi vida. Bueno, pues ella ha reconocido que algo sufre con todo eso y que sin querer más de una vez se ha puesto las uñas en el ojo, le ha hecho bastante daño, pero bueno, para lucir hay que sufrir. Es Lorin en Cadena 100.

Cristina Aguilera, maravillosa como siempre en Cadena 100 con la mejor variedad musical. Seguimos tú y yo juntos por este domingo 24 de mayo de la mano de este artista que dormía en coches y fíjate cómo ha crecido a partir de las redes sociales y con su carrera, que ya es una estrella mundial. Es Alex Warren, Ordinary.

Sigues en Cadena 100 con la mejor variedad musical. Espero que ya estés haciendo uso de la crema solar, porque el sol va a seguir achicharrando, al menos dicen los meteorólogos, hasta el jueves o el viernes de la próxima semana. Ya va a tocar sacar la sombrilla, porque nada y menos nos plantamos en la playa, a no ser que hayas sido de los primeros valientes en estar por allí. Para ti, llega Bruno Mars, Risky Roll, en Cadena 100.

0: en Cadena 100 con la mejor variedad musical. Soy Juan Sobrino y me voy a quedar un ratito más a tu lado con artistas de la talla de Shakira, Katy Perry, Aitana o Justin Bieber. Así que motivos tienes para los próximos 45 minutos de música sin interrupción. ¡No te muevas!
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0: Hoy te traigo cafelito con hielo para estos números uno.
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0: Que ya hace calorcito y lo vamos a pasar bien con canciones de Coldplay, de Fangoria, de Kelly Clarkson. Antes, las guerreras K-pop con Golden. Son 45 minutos de música sin interrupción. Soy Juan Sobrino, ¿qué tal?

Esto es Cadena 100, con la mejor variedad musical. Hace nada les han preguntado cómo hacen para aguantarse durante tantos años. Y la fórmula es sencilla, dicen. Son tranquilos, se parecen bastante en pensamiento y chocan más bien poco. Mejor para nosotros, que llevamos tantos años escuchándoles con su sonido inconfundible. Nacho Canut y Alaska, son Fangoria, con Me Voy en Cadena 100.

Son M-Clan en Cadena 100 con la mejor variedad musical. Soy Juan Sobrino y oye, la próxima vez que pienses en echarle la bronca a tus peques porque van muy rápido con la bici y no les alcanzas, vas a tener que pensar en este chico que tiene 6 añitos, viene de China, se llama Xiao Zhiyan. Y atención porque en su país le acaban de dar un documento que le acredita como piloto profesional, pero no de cars, no, de rallies. Es capaz de hacer unas piruetas que, vamos, si las intentamos tú y yo, las he visto, he flipado. Lo mínimo que podemos hacer a los 5 minutos, ¿sabes lo que es, no? Pedir una grúa. Te dejo con esta de Rey que quiero que cantes conmigo, ¿vale? Es Where is my husband, en Cadena 100.

0: Rosalía en Cadena 100 con la mejor variedad musical. Soy Juan Sobrino, un gustazo acompañarte en este domingo sabiendo que nada llega Lady Gaga. Y antes, un buen amigo suyo es Ed Sheeran con Thinking Out Loud en Cadena 100.
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0: Y como todo lo bueno se acaba rápido, pues hasta aquí mi tiempo por hoy. Soy Juan Sobrino, feliz de la vida de haber compartido contigo esta horita de comer, sobremesa, cafelito. Y ahora en la tarde que quiero que exprimas a tope, y para ello vas a tener a mi compi Jesús Ors con unos nuevos 45 minutos de música sin interrupción. Sé muy feliz y aprovecha la semana, ¿vale? El sábado que viene, más por mi parte. Un abrazo enorme, chao.
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2: Hola, hola, ¿qué tal? ¿Cómo estás? ¡Feliz domingo! Si sigues por aquí, gracias por quedarte. Y si te enganchas ahora, pues bienvenida o bienvenido. Llega Alicia Keys, Bruno Mars o esta de Dani Martín. Soy Jesús Ors, contigo 45 minutos de música sin interrupción.

Cadena 100, la mejor variedad musical. Por delante nos espera Rihanna, junto a Calvin Harris, de Paul Robbie Williams y muchísimos más. Pero antes, nos vamos a quedar con el gran Melendi.

0: Candy y su fecha de caducidad, esperemos que no sea nunca. En Cadena 100.
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1: 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Es la mejor variedad musical. Sonando ahora

gran Robbie Williams en Cadena 100 con la mejor variedad musical y sorprendidos por unas declaraciones de Billy Ray Cyrus, el padre de la gran Miley, porque hizo unas declaraciones hace unos días diciendo que estaba muy orgulloso de ella. Ya sabemos que su relación no era la mejor del mundo. Esto es Flower.

Uno de los grandes grupos de mi adolescencia, seguramente que de la de muchos otros también, que siguen con nosotros, siguen lanzando nuevo disco, nueva música, y esta es una de esas canciones. Esto es Una vida sin ti, son Despistados. Cadena

0: sonando en Cadena 100 con la mejor variedad musical. Yo no sé si tú serás mucho de tener suerte o no, pero no vas a tener más que este chico en Italia en un Airbnb que pensaba que no tenía ducha al baño y resulta que en la parte de abajo de la casa había un spa privado. ¡Qué maravilla, eh!
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0: ¿Cómo estás? Por aquí seguimos la fiesta juntos. Fíjate, con Pink, con Peretta, Taylor Swift y muchos más. Llegan ahora Sebastián Yatra y Manuel Turizo. Yo soy Jesús Ors. Iniciamos 45 minutos de música sin interrupción. ¡Feliz domingo! ¡Sí!

novedad musical. Nos vamos a quedar ahora con el actual rey de Las Vegas. Podríamos decirle que le ha quitado el puesto incluso al gran Elvis Presley, un poco, ¿no? Le apodaron así, incluso le han puesto su nombre a una calle desde que inició su gira, ese de Romantic Tour, allí en la ciudad de las oportunidades. Es un rey absoluto, sin duda. Él es Bruno Mars. I Just Might, en Cadena 100.

Reign Over Me, Pitbull y Marc Anthony sonando en Cadena 100 con la mejor variedad musical. Y ahora nos quedamos con esta reinterpretación de un tema suyo propio del año 2021, pero ahora junto a Conchita. Esto es Bajo tu piel, llega Hueco.

0: La increíble voz de Lady Gaga sonando en Cadena 100 con la mejor variedad musical. Y desde su natal Nueva York nos vamos a ir hasta Murcia. Fíjate qué viaje más largo, ¿eh? Allí está Funambulista. Esto es La Última Canción en Cadena 100.
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En Cadena 100 poniéndote la mejor variedad musical. Y ellos siguen envueltos en esa gira maravillosa Ya es Mañana Tour, que en octubre, por cierto, van a estar pasándose por aquí, por nuestro país. Son Morat, esto es ¿Cómo te atreves? Sonando en Cadena 100.

0: La gran Avril Lavigne sonando en Cadena 100 con la mejor variedad musical que fue pues, parte de mi banda sonora de adolescencia. Y a día de hoy también, de vez en cuando, ¿no? La escuchamos un poquito. Te estoy preparando ya otros 45 minutos de música sin interrupción con Dani Fernández, con Meghan Trainor y con muchos más. Así que no te vayas, que la fiesta sigue.
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0: ¿Qué tal? ¿Cómo estás? Bienvenida, bienvenido.
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0: Ahora aquí seguimos con tus números uno favoritos, con los Black Eyed Peas, con Dani Fernández y Yarea. O con este party rock con el que iniciamos 45 minutos de música sin interrupción. Yo soy Jesús Ors, ¿qué

En Cadena 100, con la mejor variedad musical, seguimos disfrutando de esta tarde de domingo. Por delante nos espera Meghan Trainor, una de las grandes canciones del Eurodance, y encima barriendo para casa con David Tabaré y ese Summer Love. Pero antes, nos vamos a quedar con este Dime Dónde Estás. Él es Álvaro de Luna y lo escuchas aquí en Cadena 100.

Maravilla de canción este Summer Love, sonando en Cadena 100 con la mejor variedad musical. Y esto es lo que ella ha dicho, hablando de su último disco, 15. Es la primera vez en mi vida que realmente disfruto de lo que hago. ¡Qué maravilla! Esto es Primer Amor. Ella es Malú, en Cadena 100.

100 con la mejor variedad musical. Han sido algunas imágenes las que han aparecido de ella en su próximo papel como actriz y prácticamente parece otra persona con el pelo rizado, una cosa bastante loca, ¿no? Ahora llega junto a Emilia, Sana Mena, esto es Carita Triste sonando en Cadena 100. ¡Feliz domingo!

La mejor variedad musical siempre en Cadena 100. Se nota que se va acercando ya el veranito, ¿verdad? El buen tiempo este que tenemos, el calorazo que hace ya en la calle. Y además, nueva música de ellos. Son Bombay.

0: Es Katy Perry sonando en Cadena 100 con la mejor variedad musical. Seguimos disfrutando con otros 45 minutos de música sin interrupción por delante. Y vamos a hablar un poco de ese vídeo tan extraño que publicó hace unos días Miguel Bosé anunciando el final de su gira. Era un vídeo hecho con inteligencia artificial en la que se transformaba en una especie de león semidios, diciendo que no se va del todo y que estará vigilando y cuidando a sus fans.
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4: Hay canciones que te transportan a un momento concreto y Payphone de Maroon 5 es una de ellas. ¿Sabías que detrás de ese estribillo tan pegadizo hay una historia de desamor? Pues sí, y tiene nombre y apellidos. La modelo rusa Anne Vyacheslina, que era la novia de Adam Levine por aquel entonces. Pero la cosa no acaba ahí. La idea del estribillo nació en un tren. El productor Benny Blanco recibió una nota de voz de un colega con la frase que todos hemos cantado alguna vez. Y el resto es historia. Luego se sumó el rapero Wiz Khalifa, que le dio un toque totalmente diferente a la canción, contando la otra cara de la moneda, la del ego y la del dinero. Así que la próxima vez que escuches esta canción en la radio, acuérdate de que estás ante una canción que nació de una ruptura y una colaboración inesperada.
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7: Hola, hola, por aquí seguimos disfrutando juntos.
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7: Y mira qué planazo tengo por aquí preparado con Juba Stank, con Taylor, Pharrell Williams o esta de Manuel Turizo, La Bachata. Yo soy Jesús Ors, contigo 45 minutos de música sin interrupción.

Seguimos en Cadena 100 con la mejor variedad musical, escuchando a Pharrell Williams. Estábamos y ahora nos quedamos con, pues, posiblemente la mayor artista en el pop a nivel internacional a día de hoy, ¿no? Que ha reaparecido con unas joyas de Travis Kelce, de su prometido, que pertenecieron a la gran Elizabeth Taylor. Ella es Taylor Swift. Esto es Opalite.

Justin Timberlake sonando en Cadena 100 con la mejor variedad musical. Sonando una de las grandes canciones del momento en el pop contemporáneo, y es una canción que a priori ella no quería incluir en su disco porque la notaba demasiado diferente, hasta que empezó a tocarla en directo en los ensayos. Esto es Man I Need, Olivia Dean.

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qué bonito. Sin ti no soy nada, de Amaral. Que es lo que yo siempre te digo a ti, pues sin ti no sería nada, ¿no? Porque una radio sin oyentes se convierte en una playlist. Seguimos en Cadena 100 con la mejor variedad musical y con un artista que no para de compartir lo emocionado que está en esa primera gira que hace, ¿no? Por grandes estadios. Él es Alex Warren. Esto es Fever Dream sonando en Cadena 100.

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1: Me has invitado a bailar. 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
1: Dani Fernández en Cadena 100, que por fin vuelve a los escenarios. Ya era hora, menos mal. Nos alegramos muchísimo por él, que ya se ha recuperado de esa caída. Y la que no vuelve de momento es ella. La echamos mucho de menos. Es Adele en Cadena 100.

Andrea Montero, me despido. Hasta el fin de semana que viene, no, al siguiente, porque me voy un poquito de vacaciones. ¿Qué te parece? Te voy a echar de menos, sin duda. Yo soy Jesús Ors, pero te dejo con un tío guapo,

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Buenas tardes, noches, que ya parece que estamos en pleno veranito, ¿verdad? La mejor ¡qué ganas le tengo a la piscina y también a los 45 minutos de música sin interrupción que ya te tengo preparados por aquí! Soy Oscar Díaz y me acompañan artistas como Backstreet Boys, David Bisbal y Taylor Swift. ¿Te vienes?

Pues aquí sigues, esto es Cadena 100 con la mejor variedad musical. Y ahora con el nuevo proyecto de Neil Moliné, que se llama Nexo. Si quieres saberlo todo sobre esta nueva etapa musical del artista, puedes entrar ahora mismo en cadena100.es y ver la entrevista que hemos publicado este mismo fin de semana. Con él hablamos de muchas cosas, pero por supuesto de canciones como esta. Me acuerdo de ti, en Cadena 100.

Aquí estás, en Cadena 100, como Sandra de Sevilla, que me cuenta en el 900-444-100 que está en una terracita con todos sus amigos. Y de fondo, pues mira, la mejor variedad musical. Un saludo para todos, gracias por escucharnos. ¡Qué envidia! Por aquí enseguida llega Sia con Cheap Thrills, pero antes hacemos una paradita en el último álbum de Pablo López, que llegará antes de que termine el verano. Esto es El Niño del Espacio.

Estás en Cadena 100 y aquí tienes la mejor variedad musical. Ahora con Teddy Swims, al que podremos ver este verano, el 9 de julio, en una de las citas musicales más esperadas de la temporada, en el Mad Cool, en Madrid. Aquí le tienes con The Door, en Cadena 100.

En Cadena 100 escuchas la mejor variedad musical y también a los hermanos Martínez colaborando con los venezolanos Mau y Ricky. Esto es Contacto de Emergencia en Cadena 100.

0: espero que estés disfrutando de todos nuestros números uno en Cadena 100. Por eso te traigo 45 minutos de música sin interrupción, en los que te van a sonar las canciones que más te gustan de Ed Sheeran, Fito y Fitipaldis, Britney Spears o la artista londinense que es la próxima en pasar por el altar y que ha celebrado su despedida de soltera en Ibiza. ¿Sabes a quién me refiero? Pues quédate conmigo y lo averiguamos juntos.
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0: Vamos, que aún nos queda un ratito de este fin de semana.
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0: Vamos a exprimirla al máximo con los 45 minutos de música sin interrupción que ya tengo listos para ti. Apunta porque llego con el merengue, Mr. Saxo Beat o Believer, entre muchos otros, como este, El secreto de las tortugas.

Estás en Cadena 100 con la mejor variedad musical y muy pendientes de cada paso que da Bruno Mars en su último trabajo musical. Primero fue I Just Might y después ha llegado con este bolero que empieza como ranchera, que además se ha atrevido a interpretar en español, lo arriesgo todo. Aquí, eso sí, somos más de escuchar su versión original en inglés. Risk It All en Cadena 100.

Si te acabas de conectar, bienvenido a Cadena 100, la mejor variedad musical. Y cada vez que oigo empezar esta canción no puedo evitar acordarme de la versión andaluza que han creado Lucy Paradise y Nika Davis a modo de homenaje en la Feria de Abril de Sevilla. Es divertidísima, échale un vistazo. Escuchamos a Ray, Where is my husband, en Cadena 100.

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1: Vamos, listo. Salud, muchachos, por esa mujer.

0: Yo no sé a ti, pero a mí siempre me ha costado eso de estudiar con la música de fondo, ¿eh? Bueno, hay gente a la que parece que le ayuda mucho. Es el caso de Maca, de Córdoba, que me cuenta que lleva todo el día preparándose para un par de exámenes finales. Eso sí, siempre viene acompañada de Cadena 100. Muchas gracias por dejarte acompañar por nuestros números uno. Bueno, que sepas que tengo más, uno detrás de otro, y llegan en forma de 45 minutos de música sin interrupción. Prepárate para escuchar a Lorin con Feels Like Heaven, a David Guetta con I Don't Wanna Wait, o a Ana Mena con un clásico. Pero ojo, porque también te traigo a dos de mis favoritas, Harry con Acid Wash y Aitana con Superestrella.
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0: poniéndote la banda sonora a tus últimas horas del finde.
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0: Así arrancan 45 minutos de música sin interrupción para que te vayas preparando para afrontar una nueva semana. Eso sí, bien acompañados de Los Secretos, Las Cantrix, Abraham Mateo y muchos más.

0: En Cadena 100, disfrutando de la mejor variedad musical y después de un mes de mayo intensito, Aitana sigue sin echar el freno en cuanto a los directos de su Cuarto Azul World Tour. Menudo veranito le espera, mientras ella compartiendo algunas fotos de su día a día con toda naturalidad y dejándose ver también con Plex, su nuevo amor. Qué buena pareja hacen estos dos, ¿eh? Aquí seguimos bailando este número uno que nos encanta, que es Superestrella, antes de que llegue otro fenómeno de masas como es Harry Styles en Cadena 100.
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Aquí tenías Al Canto del Loco desde su álbum Zapatillas, pero otro de los grandes discos que me encantan de la banda es Estados de Ánimo, que precisamente este pasado viernes cumplía 23 años. Seguimos repasando números 1, ahora con Miles Smith y Niall Horan. Drive Safe suena ahora en Cadena 100.

en Cadena 100, la mejor variedad musical. Y solo quería recordarte, si vas en coche volviendo de tu fin de semana, que tengas bien puestos los ojos en la carretera. Nosotros seguimos repasando nuestros números uno, ahora con este que me encanta, de Smash Mouth y Owl City. ¡Qué bien suena! All Star en Cadena 100.

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Es la mejor variedad musical, sonando ahora en Cadena 100.

100 con la mejor variedad musical. Y mañana a partir de las 6, las 5 en Canarias, ya sabes que tienes la compañía de Buenos Días Javi y Mar. Por cierto, si alguna vez te apetece rescatar alguna sección que te hayas perdido o que quieras volver a revivir, puedes hacerlo desde la app de Cadena 100. 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

0: Ya lo sabes, siempre es un gustazo compartir contigo todos nuestros números uno y hacernos compañía mutuamente en este domingo por la noche. Se nos acaba, pero arranca una nueva semana y lo hacemos con 45 minutos de música sin interrupción que te van a encantar. Soy Oscar Díaz, nos escuchamos prontito.
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